0: no se sabe.
1: Bueno, sí, claro.
0: Pero si fue algo mío.
1: Negative.
0: I'll be all quiet, Chips, okay.
1: Copy. And 501.
2: 501, go ahead.
1: Actually, disregard. 6 Adam, copy another.
0: Go ahead.
1: 2425 Wellback, recovered runway.
0: Copy.